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Prepárate si te estás quejando de todo el calor que ha hecho en los últimos meses. Cuando el verano llegue de verdad, prepárate. A propósito, Don Omar ha estado publicando en sus redes sociales una gira. Inició con varios estados, valga la redundancia, de los Estados Unidos. Luego publicó que México sería parte de esta gira y también se incluye la República Dominicana. Vamos a ver si es para fin de año o para inicios del año próximo. Pero Don Omar ha estado comentando, no sé si ya lo subió de manera oficial, pero a las publicaciones que ha estado subiendo, la gente le comenta, ¿vienes para República Dominicana? Y él responde a los seguidores, tú sabes que eso no puede faltar. Lo hizo también con alguien que le comentó de México, si su gira estaría por allá. Así que Don Omar estará en la República Dominicana, se retiró hace un tiempo por asuntos de salud, luego se reactivó en las redes sociales y ya ha estado anunciando su gira, que según él incluye a la República Dominicana. Vamos a ver al Don, vamos a ver a Don Omar, leyenda de la música urbana. Sigo mezclando para ti lo mejor de antes y de ahora en modo ultra. 809-563-0937 y 809-221-2116.

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Como cada sábado, mezclando para ti lo mejor de antes y de ahora en modo ultra. 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Vamos a seguir mezclando para ti lo mejor de antes y de ahora. En modo ultra, como cada fin de semana, sábados de 10 a 12. Sigo mezclando para ti. Vamos allá.

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0: de discoteca. 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
2: Bienvenidos a la clase de hoy. Tomen asiento, la clase va a empezar.

Este ya la ultra mezcla con este tu prototipo, ¿no? Rumbo al filo de las 6 de la tarde. Así que saludos. Hoy que está en sintonía con esta radio. Saludos a los que están vía Instagram. Este ya la ultra mezcla. Y hoy lo comenzamos de...

de Jaina Mosa, Jay Ferreira Auto Import. Saludos, la compañía. Dame los suavecitos, prototipo, espérate.

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4: Tenemos encima prototipo para esta hora, una mezclita totalmente en vivo de salsa. Escúchala.

Pero solo vuelta en Bobby, vive el hombre en esta tarde, ¿no? 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
3: ¿Te acuerdas que los anuncios? De ahí que se paga, Fatónico, ¿eh? Dice Fatónico que son los que pagan, pero seguimos en nuestra línea de tiro. Espérate.
4: Sí, ya.

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Así que Ultra 93.7, 6 minutos, bueno, 6 de la tarde, 4 minutos, ¿no? Así que en segundos llega la Ultra Mezcla con DJ Fatónico, el pelo bueno, el amigo mío. Para mí fue más que un placer compartir esta tarde con todo ese público bonito, ese público hermoso, que nos sintoniza cada sábado en la Ultra Mezcla. Así que ustedes

0: Kairos. Kairos. En la avenida Venezuela. Justamente arriba de Mr. Grill. Así que ya lo sabes. Desde ya me despido en segundos, DJ Fatónico. Se llama Ultra 93.7, la radio que te encanta. Bye, bye.
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0: Pásalo para arriba, pásalo para arriba. Santo Domingo, República Dominicana. Cuidado, cuidado. El micrófono está como demasiado lejos. ¿Qué es lo que pasa? Vamos a hacerlo para arriba, Santo Domingo, República Dominicana. Buenas tardes ya, rumbo al filo. Esté conmigo rumbo a las 8, 93.7 Ultra, fin de semana. Atención, DJ Elías. DJ Elías. Dale para arriba, suave. Vamos a hacerlo 93.7 Ultra, fin de semana ya, sábado, Rumbo a las 8 de la noche con la leche, DJ Fatónico. El blanquito de los cabellitos largos, ese mismo. Sígueme en Instagram como DJ Fatónico, rayita, bajo like. Sígueme en Instagram. Arroba Ultra FM. Sigue la estación número uno de toda la capital. Santo Domingo, República Dominicana, Ultra FM. 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Facebook, Ultra FM. Instagram. No hay fallo. Dice por aquí, el mejor en cabina, la bella Maciel. Maciel, la bella Maciel. Wow. Vamos a la parima, sigo a nivel de reggaetón, alto año a nivel de reggaetón, ya que comandante DJ Epi no me dejó nada, nada.
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0: Dime Guandito, Guandito mío, el Guandi. Ese es mío, compadre.

0: Vamos a hacerlo para arriba, 93.7. Se dice Elías, el abusador que está en la casa, Mi gente del kilómetro 13 de la autopista Duarte.
1: ¿Qué pasó?
0: Tengo su gente aquí conmigo, 809-563-0937.
1: No,
0: atención a Bibi. Atención a Bibi.

93.7. Comandante DJ, DJ Elías, el abusador. Dice él. 809-563-0937.

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1: Sigue en sintonía conmigo.
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0: Los que
1: están en sintonía, buenas noches. Los que van a beber romo.

Lo hacemos en Euforia totalmente en vivo. De ahí cogemos para Question Avenida España. Ya, mamá, si tú voy. Ya, mami, yo voy a meterle pase duro arriba del muro. No tengo tener cualidad para lo oscuro. Yo te muestro mi aseguro. Recuerda que esta noche, si tú estás bebiendo.

0: todos los domingos. Lo hacemos de Niño Siempre Fría. Eso ahí mismo, la Albertón. Va de Niño Siempre Fría. De Niño Siempre Fría. Albertón. Recuerda que también doblamos en U, pero para Pantoja, Faraón Lounge, Faraón Lounge. Llegamos donde el árabe, Habibi, Malecón Salá. Zahir, espérame allá, Zahir, vamos para allá.
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0: Zahir.
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0: ¡No!

Pero mueca, mueca foto, mueca foto. La gente que sabe de los Alcarrizos, mueca, ahí sí hay. El mueca, joseador. Mueca, te quiero. Voy para allá, para donde Luis Production, pagala.

Dímelo, Víctor Alta Costura. Víctor Alta Costura, en sintonía como de costumbre. Saludos, Víctor Alta Costura. Tu hijo Vitico, Vitico Préstamo está en la casa, millonario joven, Vitico Préstamo. Dímelo, Vitico, salud.

0: Este tigre está burlado, en verdad que sí, vale.
1: Vamos a hacerlo fácil, 93.7. Toda mi gente, estuvo con eso ahí. Recuerda que esta noche nos vemos en Imperio, mi gente de los Alcarrizos. Nos vamos para Imperio Lounge Bar, rumbo al filo de la madrugada. Así que ya lo saben. Más información en la prensa. Esta noche nos vamos para Imperio, rumbo al filo de la madrugada, 93.7. Señores.